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1: Amigos, amigas de la sintonía, yo quiero manifestar algo muy importante iniciando este programa, y es que cuánto de ustedes no han buscado ayuda en otros lugares, en otros sitios, han visitado brujos, hechiceros, pitonisas, macumberos, rezanderos y no han encontrado una respuesta positiva, no han encontrado una mejoría en su salud y mucho menos una solución a su problema. ¿Sabe por qué, amigo y hermano, suele suceder? Porque ustedes visitan a personas que no tienen la capacidad, personas que no tienen el conocimiento. Yo por eso lo invito, amigo, la invito, amiga, para que usted me rete, para que usted me dé la chance. Yo le voy a demostrar con los hechos, más no con las palabras, que le puedo ayudar, servir y colaborar. 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Una línea telefónica, amigos y hermanos, 24/7. Siempre va a estar ahí habilitada para usted. Siempre está esa línea telefónica habilitada, amigo y hermano, en donde usted siempre va a encontrar de pronto esa guía, va a encontrar la solución a ese problema, pero sobre todo va a encontrar respuestas a sus interrogantes, amigo y hermana. Recuerden que yo a ustedes, al momento de la consulta, amigos y hermanos, acá en mi centro de ayuda espiritual, les voy a entregar, les voy a regalar gratuitamente el cuarzo rítico. Recuerden que es un cuarzo rezado y sellado que va con su nombre y su fecha de nacimiento. Yo lo entrego gratuito, lo regalo al momento de la consulta. Pero escuchen algo muy importante, y es que yo a ustedes no les voy a cobrar ni por mi ayuda ni por mi trabajo. Muchos se preguntan, ¿cuánto me costará visitar al maestro Miguel? ¿Cuánto me va a cobrar por decirme qué es lo que yo tengo? No, amigo y hermano, simple y llanamente, cuando usted llegue a mi centro de ayuda espiritual, me va a regalar su nombre y su fecha de nacimiento. Esa es su carta astral, con la cual yo voy a hacer un estudio profundo, y así le voy a decir qué es lo que sucede en su cuerpo, qué es lo que pasa en usted. Y también, amigo y hermano, le voy a hablar con la verdad. Si lo suyo es una enfermedad normal, orgánica, yo le voy a decir a usted que visite a su médico de cabecera, a su médico de confianza, porque usted necesita unos chequeos para mirar qué es lo que tiene en su cuerpo. Pero si lo que usted está atravesando, amigo y hermana, es algo más complejo, es algo más complicado, como un trabajo de brujería, un chalinazo, peor aún, un amarre blanco, yo también le voy a decir, amigo y hermano, cómo vamos a hacer, cómo vamos a proceder para encontrar la solución, para encontrar la mejoría a eso que usted está atravesando. 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Voy a iniciar, ya tengo la primera comunicación. Adelante, platíqueme, regáleme su nombre.
2: Hola, soy Luis Manuel Zárate. Soy del 6 de abril de 1987. Mire, yo ya tengo varios días que mi orina es un olor muy desagradable, como podrido. También sufro de mucho ardor al orinar. En ocasiones siento dolores tan fuertes, así como si me hubieran dado una patada, como si me hubieran golpeado. Ya fui al médico y no me han dado medicamento, pero no me ha servido para nada. ¿Me podría ayudar a ver qué es lo que tengo?
1: Luis Manuel, muchísimas gracias por haberse comunicado conmigo, gracias por su confianza y gracias por permitir que su llamado telefónico salga al aire. Según estoy viendo acá a través de las cartas del tarot,
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1: Para una cosa, ha probado después para otra, le han hecho a usted estudios en su próstata, estudios testiculares, le han hecho a usted espermogramas, en fin, mi querido amigo, su urólogo ha hecho hasta lo indecible, y como lamentablemente no han descubierto el porqué de ese olor putrefacto que tiene su orina, de ese olor maloliente que larga cuando usted va a orinar, mi estimado hermano, obviamente ellos están empezando a darle a usted medicamentos, pues como una especie de antibióticos. Sí, esto no le va a funcionar, eso no le va a servir. No porque el urólogo sea malo o porque el medicamento sea malo, no. es que a usted le están tratando lamentablemente por una falsa infección urinaria, o sea, un mal diagnóstico. Lo que usted tiene, mi estimado hermano, es lo que se conoce habitualmente como ligamento penial o ligamento sexual. Quédese ahí en línea, por favor, que fuera del aire le voy a explicar qué es lo que está pasando. Recuerden, amigos y hermanos, que muchas ocasiones nos cansamos de ir a los doctores, a los médicos, a los especialistas, y cuando vemos que ellos no nos dan resultados con los medicamentos, empezamos a cuestionar justamente qué es lo que está sucediendo. 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Amigos y hermanos, a veces nosotros a lo largo de nuestras vidas hacemos planes, a veces fijamos objetivos y también actuamos para alcanzarlos, pero al final algo sale mal. Encontramos obstáculos, encontramos barrera, de repente encuentras de pronto esa cerca, esa tapia, esa pared de que no te deja avanzar. Y dices, bueno, hasta aquí llegué, ¿no, amigo y hermano? Recuerden que cuando usted tiene fe en Dios, que es lo más importante, y cuando usted tiene fe en todo lo que va a realizar, las cosas salen bien. Pero yo lo invito, amigo y hermano, para que usted deposite esa confianza en mí, el psíquico vidente Miguel, porque yo a través de mis conocimientos le voy a enseñar formas y maneras de cómo avanzar, de cómo usted alcanzar el éxito, de cómo usted alcanzar ese objetivo que se ha fijado y que se ha propuesto, y de cómo alcanzar ese sueño americano acá en los Estados Unidos. ¿Quieres saber cómo? 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Yo, amigos y hermanos, les voy a enseñar de qué forma y de qué manera usted va a ser esa persona próspera. Yo, a través de mis conocimientos en los grandes lamasterios tibetanos, a través de esos conocimientos adquiridos con esos mamotretes de libros esotéricos que he leído, amigo y hermano, le voy a ayudar a usted para que avance. A través de los rituales holísticos y naturales, miren, a través del Sacha Inchi, a través del Buta Sudi, que son rituales holísticos poderosos para que usted pueda alcanzar todo lo que se proponga. Visíteme aquí en mi centro de ayuda espiritual para demostrarle, amigo y hermano, con los hechos, más no con las palabras, que yo tengo la facultad, que yo tengo el conocimiento, que yo tengo la experiencia, pero sobre todo, amigo y hermano, tengo ética profesional, porque le hablo con la verdad de lo que a usted le está sucediendo. No lo voy a engañar, no lo voy a estafar, no le voy a robar. Simple y llanamente le voy a hablar con

0: Sí, siento que me estoy apagando, siento que todo me va mal, siento que en el trabajo, en la familia, en el amor me está yendo bastante mal. Quisiera saber qué me está sucediendo, porque no nomás esto es lo que estoy diciendo.
1: Mi querida amiga Liliana, gracias por su llamado telefónico, gracias por su confianza, Dios me la bendiga. Y mirando acá las cartas del tarot, déjeme decirle que cuando usted es una persona tan alegre que irradiaba su luz, que irradiaba su vida, acá veo que usted es una mujer feliz, divertida, servicial, una mujer que se ha sacado el bocado de su boca para compartirlo, para servir y para ayudar. Y pues esto la ha llevado alrededor suyo de muchas envidias, de muchos problemas en cuanto a usted. Por eso es que su alegría se le ha ido de su rostro. Porque a usted le han hecho un cierre de caminos, de alegría, de triunfo. A usted le bloquearon totalmente todos los puntos cardinales, totalmente cerrados, mi querida amiga. ¿Para qué? Para que usted no sea feliz, para que usted en el trabajo cada día lo vea como problemas, con frustraciones, con cosas negativas. Y en el amor, pues, le cerraron todo. Porque usted tenía una pareja que le llegó a su vida y usted con este hombre pensaba llegar a salir adelante, pero desafortunadamente se lo han retirado y se lo han sellado. Todo lo bueno que usted irradiaba, pero no se agüite, no se preocupe, Liliana. Hay una posibilidad, hay una esperanza muy grande en usted, siempre y cuando usted haga lo que yo le diga y como yo le diga. Son cosas sencillas, son cosas que no van a dañar a nadie o devolver un daño. Todo lo dejamos en manos de Dios. Que sea Él con su justicia divina, pero yo le voy a ayudar a destruir esa maldad, ese daño, esa porquería, abrirle caminos de abundancia, de prosperidad en el amor, prosperidad en su trabajo, porque así como está, la van a correr de su trabajo, Liliana. Recuerde que estoy aquí para servirle. Quédese ahí en línea, por favor. Y fuera del aire vamos a seguir platicando. Amigos y hermanos, recuerden que hoy en día hay muchas personas envidiosas. Hoy en día hay muchas personas que no han podido cumplir sus metas, sueños y objetivos. Y como ven que otra persona los ha logrado en muy poquito tiempo de lo que llevan acá en los Estados Unidos, generan esa envidia, generan de pronto esa cosita como que, oh, esa persona sí lo logró y yo no, ¿qué estará pasando? Y por eso se llenan de envidia y buscan la forma y la manera a través de un trabajo de brujería, a través de un entongamiento, a través de un amarre, de un hechizo, a través de un mal postizo, de un guaricheo, de un fetiche, hacerle daño a otra persona. Pero recuerden, amigos y hermanos, que hoy en día el karma siempre, siempre va a cobrarle factura a las personas. En esta vida todo se paga, amigos y hermanos. Y lo que usted hace hoy en día en contra de esas personas, más adelante a esa persona se le devuelve. Ese es el karma. Yo por eso los invito, amigos y hermanos, porque yo, el psíquico vidente Miguel, trabajo es en ayudar, servir y colaborar. Yo trabajo es en buscar ¿cómo ayudo a la persona si está siendo víctima de un trabajo de brujería, si está siendo víctima de un amarre, si está siendo víctima de un entongamiento, si está siendo víctima de un entierro o un alumbramiento, inclusive si está siendo víctima de un amarre sexual? 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Amigo, usted que me está escuchando, amiga, usted que me está escuchando, ¿qué cuánto le voy a cobrar yo a usted por mi ayuda? Nada. ¿Qué cuánto le voy a cobrar por mi trabajo? Nada. ¿Que si le voy a pedir dinero por adelantado para brindarle mi ayuda? No, amigo latino, en ningún momento. Recuerde que la persona que sabe no cobra. Eso decía mi abuelita. Y yo, el psíquico vidente Miguel, me caracterizo por eso, porque yo a usted no le voy a pedir dádivas, yo a usted no le voy a decir consígneme cierta cantidad de dólares para iniciar el trabajo. No, amigo y hermano, yo, el psíquico vidente Miguel, me caracterizo porque mi ayuda, amigo y hermano, es con un solo objetivo,

que usted cambie eso malo por algo positivo, de que usted transforme su vida en una persona exitosa y de que usted alcance esa meta, ese sueño, ese objetivo, comunicándose a este número. 530-888-5859, 530-888-5859. Una línea, amigos y hermanos, que está habilitada las 24 horas del día, los 7 días de la semana. Finalizamos, astrólogo Adán, por acá me están haciendo seña que ya se nos agota el tiempo, pero recuerden, amigos y hermanos, que mañana la audición es a través de esta misma radio y a la misma hora.

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